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Muy buenos días, bienvenidos, bienvenidas, ¿cómo están? Comenzamos este 5 días contigo de este viernes 11 de septiembre 2026. Bueno, para muchos, bueno, para todos, ¿no? Esta fecha está señalada en el calendario a fuego por ese terrible atentado que sufrieron las Torres Gemelas. Para nosotras también está grabada a fuego, aparte de por ese motivo, porque tal día como hoy, en el año 1950, nacía nuestro papi, Antonio Uche. Hoy hubiera cumplido añitos y bueno, es un día que sin duda la sensibilidad, ¿no?, y la emoción está a flor de piel año tras año, ¿no?, desde que no está. Así que el programa de hoy va a ir, por supuesto, dedicado a él, Antonio Uche, que esté donde esté, pues bueno, sabemos que sigue con nosotros y que celebramos todo lo que nos ha dejado aquí, en la tierra, en este plano. Y hoy tenemos un programa súper porque tengo muchísimos invitados. Vamos a hablar de todo un poco, vamos a tener música, vamos a tener vínculos, vamos a tener muchas cosas. Así que yo les invito a que se queden con nosotros en este ratito. Vamos a una publicidad y enseguida conectamos con nuestra primera invitada. No se vayan.

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0: Bueno, y a mí los vínculos me encantan y por supuesto, tienen que tener valor, porque si no, ¿para qué? ¿Para qué, verdad? Digo yo. Ana Zabaleta, bienvenida a PCL, ¿cómo estás?
1: Bien hallada, Carolina, y mi homenaje y mi cariño para el señor Uche.
0: Ay, gracias, Ana, gracias. La verdad que sí, que se le echa mucho de menos, sin duda. Cada día, pero bueno, cuando hay fechas señaladas, ¿no? Es como que duele un poquito más, si cabe. Ay, no te oigo, Ana, a ver.
1: ¿Me oyes
0: Ahora,
1: ahora?
0: ahora sí. Hubo un momento que sé que estabas hablando, pero que no se te escuchó. Decía que bueno, que estoy encantadísima de tenerte porque los vínculos me parecen fundamentales, pero siempre tienen que tener chicha, ¿no? Tienen que tener algo. Y tú lo que has creado lo tiene, sin duda, y ya llevas bastantes meses. Cuéntanos un poco, Ana, cómo comienza todo y cómo pones en marcha este proyecto tan bonito de Vínculos de Valor.
1: Bueno, decir cómo comienza todo es complicado porque es una unión de muchísimas cosas y muchísimos momentos de mi vida, ¿no? Yo estuve emprendiendo durante muchos años ya con un negocio de coaching que era coach de la empresaria, era un negocio online. Y durante un tiempo la verdad que me sirvió y estuvo muy bien porque yo también necesitaba, había estado mucho tiempo trabajando para otros y necesitaba encerrarme más detrás de la pantalla. Pero claro, eso fue durante un tiempo y creo que era como decir, estuve mucho tiempo de cara a la calle y ahora necesitaba mi rincón, ¿no? Pero claro, yo no soy así, yo soy una persona social y bueno, cuando empecé a ir a asociaciones, a pertenecer a Emprende Club Canarias, que era una asociación que estuvo, se fundó en el 2018,
0: me acuerdo, me acuerdo de Emprende Club porque aparte un día me cogieron a mí de ponente, que fue muy guay, la verdad, y jolín, claro que sí, me acuerdo.
1: Tiene esa energía, Vínculos de Valor tiene la energía del Emprende Club. Y claro, todo eso a mí me sirvió para darme cuenta, digo, no, yo no puedo seguir detrás de la pantalla. Esto no puede seguir, yo soy muy feliz estando con personas. Y ahí empezó una semillita, pero todavía no estaba claro, llegó la pandemia, que encima nos obligó a encerrarnos, pero ya era obligado, ya, o sea, eso ya yo lo llevé muy mal, pero por eso, porque ya estaba yo en modo salir afuera y no, para adentro otra vez. Y entonces, bueno, pues estuve reflexionando, estuve estudiando, estuve haciendo otras cosas de inversiones y tal, y ya cuando ya, digamos, me pasó todo, es cuando dije, yo tengo que hacer otra cosa, pero porque no quiero estar encerrada en mi casa, quiero hacer algo más presencial, algo relacionado con las asociaciones, pero no quiero una asociación, quiero un negocio, porque también como y tengo esa mala claro. costumbre de comer, vestirme el día a día. Y bueno, pues ahí fue naciendo esto. Lo que pasa es que todo empezó, fíjate tú, es lo extraño, que siempre hemos dicho un negocio, tienes que tener claro qué, cómo, tal, un plan. Pues yo, mira, yo fui dando pasitos, sabía que quería gente, aproveché los contactos que tenía, quería conectar personas, recordé los desayunos del Emprende Club y cuando me he dado cuenta, tengo una infraestructura que es un ecosistema para conectar personas esencialmente. No es solo para negocios, porque yo parto de la base, Carolina, de que todos, todas las personas necesitamos tener una red de contactos, pero genuina. O sea, de esto del contacto humano, ¿vale? De vernos, aunque sí. Utilizamos las herramientas online, que son maravillosas, y mira, nos están permitiendo tener esta entrevista sin tener que estar allí, pero también nos tenemos que ver, tenemos que abrazarnos, tenemos que disfrutar juntos, ¿no? Más allá de eso, ¿no? Y si te das cuenta, pero de toda la vida, la gente millonaria, ¿verdad? Siempre estaban, pues, muevo mis contactos, tengo mis contactos. ¿Y qué hacían realmente? Iban a jugar al golf, bueno, iban y siguen haciéndolo, ¿no? Van a jugar al golf, hacen, bueno, diversas cosas que uno piensa que es solo cosas de millonario, pero no, es donde se relacionan, es donde se establecen las relaciones y relaciones de verdad donde se hacen amistades, se hacen cosas que luego provoca que las cosas sucedan, tanto los negocios como cualquier otra cosa. Por eso yo lo tengo enfocado simplemente tener una red de contactos. Evidentemente esto es un negocio y luego está una parte que es para negocios, se hacen los networking que luego pueden servir para diversas cosas, ¿no? Pero bueno, por ahí, para no cansarte más en la explicación de cómo empieza, pues es como ha surgido todo esto.
0: Es que hay un dicho que dice Ana, el que tiene un amigo tiene un tesoro, y esto es verdad, porque el estar bien rodeado, yo me considero también que tengo esa red, aparte parte, Vínculos de Valor forma parte ya de mi red de contactos, pero tengo otras y al final es eso, ¿no? Hacer crecer y expandir todo lo que puedas, tu nombre, tu marca y tener esa red que te ayuda pues en momentos que vamos, sin duda los puedes necesitar, ¿no? Y esto es muy, muy valioso.
1: Claro, que por eso creé también la comunidad, que tengo una comunidad en WhatsApp, que tú lo sabes,
0: sí,
1: que gracias a ella, que está además formada por diferentes grupos, por temáticas, pues para que también podemos, por ejemplo, pedir ayuda. Oye, en un momento estás en el ayuntamiento, te loca con algo, oye, ¿alguien conoce a alguien aquí en el ayuntamiento que me puede informar sobre cómo hacer esto? Yo qué sé.
0: No, la verdad que, Ana, lo tienes muy bien estructurado. Es más, yo lo estoy viendo ahora aquí en mi ordenador. Tienes ofertas y demandas de empleo, que yo ayer compartí una amiga, ¿no? Me decía, ay, necesito esto para mi casa, por favor, tú que conoces mucha gente y tal, pues utilicé la red de Vínculos de Valor para compartirlo, aparte de publicidad, ¿no? De que podamos anunciar pues cositas que estemos haciendo, presentarnos, esto es súper importante, las quedadas, ¿no? El directorio de las colaboradores, de los colaboradores, la verdad que lo tienes todo muy bien montado para que sea fácil de utilizar y sobre todo útil, ¿no? Porque al final esto también es importante que sea productivo y útil para todos.
1: Claro, porque yo realmente lo que quiero es que saquen partido de la red y que vaya creciendo cada vez más y donde todos podamos aportarnos. Además, sabes que formar parte de la red es gratuito, incluso los encuentros de networking simplemente pagas por lo que consumes, porque evidentemente siempre lo hacemos en algún sitio y pues por lo que consumimos pues pagamos, ¿no? Pero punto. Luego sí es verdad que el negocio tiene más que ver con las colaboraciones, que está el punto del colaborador, que es empresario y tiene una serie de beneficios mayores, pero aquí hay para todos, digamos, ¿vale? Y no hay que pagar por entrar, hay para todos, porque creo que también el valor está en que seamos muchos y, por supuesto, con valor, con buen talante, buen rollo, ¿sabes? Bueno, tú lo viste, hay buen rollito y eso es lo que yo quiero promover, ¿no? Y evidentemente luego también nos relacionamos en otros sitios, ¿no? Yo he hecho algo que es, o sea, es un compendio de todo lo que he vivido y lo que me ha servido, pero porque también he pertenecido a otras cosas y pertenezco. Yo también estoy en otras comunidades de WhatsApp, también voy a otros eventos, porque de lo que se trata es de conocer personas, ampliar la red, llegar a más gente y conocer incluso más cosas, porque esto forma parte también de tu formación, conocer cosas que a lo mejor no sabías, profesiones que no conocías, habilidades, tantas cosas.
0: Pues sí, la verdad que sí, el conocer personas sin duda te nutre y al final, pues ese, además, una de las cosas que también podemos vivir cuando asistimos a tu desayuno es que hay un ponente, ¿verdad? Y ahí también, como tú dices, Ana, aprendemos mucho. Yo que estuve en el último, vamos, para mí fue maravilloso conocer a la ponente que estaba ese día. Y ahora para el próximo, el día 15, si no me equivoco, pues seguro que tienes algo preparado, ¿no?
1: Claro, tiene una ponente además de Barcelona. Fíjate tú que la mayoría somos de aquí, de Gran Canaria, ¿no? Porque esto está pensado más para presencial. Pero claro, en el otro negocio que yo tenía antes de coaching, tuve otros clientes y esta es una clienta que tuve. De hecho, tengo dos clientas del anterior negocio que se han hecho colaboradoras, que aunque no están aquí, pero bueno, no, es verdad que no tienen la misma facilidad porque no pueden venir a los eventos, pero bueno, hacen lo que pueden, ¿no? Y forman parte de la comunidad. Y precisamente la que va a dar la ponencia viene de Barcelona. Imagínate.
0: Qué bueno. Hombre, yo en el chat me conectaste con Conchi Barba, que además trabajó con nosotras mucho tiempo. Ella tiene una empresa de locución y nos grababa cuñas en aquel momento. Y nos conectaste me conectaste con ella de nuevo. Y al final es eso, tener gente pues en cualquier punto, ¿no? Del país. Esto es una maravilla, Ana.
1: Bueno, esta fue de la parte online, que yo tenía clientes pues en todos lados del mundo y en distintos puntos del país. También tenía aquí, pero también tenía afuera. Y Conchi Barba fue una de las seguidoras de ese negocio. Por eso te digo, al final todo se conecta, ¿no? Y mira, no sabía que se conocían, pero claro, normal, porque son del sector, ¿no?
0: Del gremio, sí, total. Y fue una alegría. Ella fue la que me reconoció y ahora hemos vuelto a tener contacto, pues gracias a eso. Así que, bueno, pues esto es la buena energía, ¿no? Y las cosas que suceden cuando se hacen con amor siempre son más gratificantes, sin duda.
1: Te has dicho, las cosas que suceden, que yo me defino, lo sabes, un ecosistema para conectar personas y hacer que las cosas sucedan. Mm. Esa es la frase que define vínculos de valor, ¿no?
0: Sí, además, mira, ahora después de ti, ¿sabes a quién voy a tener?
1: A Cira,
0: que con Cira yo la he entrevistado muchas veces, pero es verdad que volví a encontrármela en ese desayuno y al final... Bueno, pues recuerdas, oye, pues venga, vale, vamos a hacer esto, venga, que voy a presentar nueva canción y tal. Y esto es el estar, qué importante es estar, salir de la zona de confort, salir de casa, ¿verdad, Ana? Aunque a veces noté un poco de pereza en un primer momento, ay, ahora. Y mira, conoces mucha gente interesante, yo me llevo a varias personitas de aquel desayuno, a Prilla, por ejemplo, que tengo mucho contacto con ella, le mando un beso enorme, estoy deseando tenerla por aquí, por los estudios conmigo, y otras de gente que conoces y que vuelves a reencontrarte, ¿no?
1: Claro, totalmente, ¿no? Y de hecho a mí me ha pasado, o sea, hay gente que ha aparecido en mi vida a partir de vínculos de valor, como es el caso de la ponente Vanessa, que era mi compañera del instituto mesa con mesa, y nos hemos encontrado ahora. Ha aparecido también Elena Suárez, que era mi amiga del instituto, pero más pegada de que nos hablábamos de los novios, nos llorábamos los novios, que eran los institutos amorosos, y ahora... Estoy en conexión con todas ellas y a Pría la conocía del preescolar, pero de vista.
0: Qué fuerte.
1: Y se me apareció en un desayuno, no lo puedo creer.

0: Y hacer, fíjate tú, hay gente que separa negocio de ocio, yo lo junto. Negocio y ocio se pueden dar
1: Totalmente.
0: juntos.
1: Además, es que ese desayuno, echándote esas risas, vamos, yo no pienso ni por aquí que esté trabajando en ese momento, pero fluyen las cosas, como tú dices. Mira, yo con la revista, pues Prilla, por ejemplo, quiere estar en mi revista, así que cositas nacen de ahí, de esos encuentros, Ana.
0: Es que ahí está, esa es la base de todo, de que nazcan cosas, ocurran cosas y que lo pasemos bien y que ganemos dinero
1: Sí.
0: y encontremos un apoyo, porque el hecho a veces de que te puedas sentir solo, pues el tener un apoyo, ¿no? De hecho, fíjate tú, en el grupo de quedadas, que hay un grupo de quedadas, yo no solo a quedadas que yo también voy a organizar, de hecho para el día 9 de octubre, lo digo para que se lo vayan reservando, el día 9 de octubre va a haber una. Pero también que ustedes, porque imagínate, Carolina, un día tienes ganas de ir a la playa y no quieres ir sola, quieres ir con gente y no tienes con quién ir. Oye, chica, ¿quién se apunta? Me voy a la playa. Y se apuntan tres y también es una oportunidad para convivir y
1: Claro,
0: hablar y conocerse más.
1: qué
0: ¿Vale?
1: divertido.
0: Evidentemente esto, claro, es libre y a lo que apetezca, ¿no? O sea, no es una cosa que tenga que ser obligada, pero que, oye, si apetece, que no sea por no tener el recurso.
1: Qué bueno, Ana, la verdad que has creado algo muy, muy bonito, muy necesario, y sin duda que esto va para largo, ¿verdad? Porque me imagino que tienes más ideas, tienes ganas de hacer más cosas y que esto solo es el inicio, ¿no?
0: Además están sucediendo cosas de eso de que estoy rompiendo con muchas cosas de las que yo siempre creí, en el sentido de, por ejemplo, lo que te decía antes, ¿no? De un negocio, pues tienes que tener todo claro hacia dónde vas y tal. Y yo he ido rompiendo con todo eso y es como que, a ver, esto sé que suena un poco así, pero como que me viene mucho la inspiración y que de pronto hay cosas con las que me surgen y no sé qué hacer con ellas, las dejo y pero sobre la marcha, Carolina, o sea, no te creas que es que las dejo y después de 3 meses, no, no, no, es que al día siguiente o a los 2 días como mucho me vienen ideas que yo digo, pero ¿de dónde salen? O sea, no sé si quizás estoy ahora mismo en un momento fuerte en ese sentido o quizá porque estoy muy conectada con lo que hago, que yo creo que tiene mucho que ver con eso. Y está ocurriendo y estoy disfrutando y lo estoy pasando súper bien, la verdad.
1: Pues me alegro muchísimo, Ana, porque también nos lo estás haciendo disfrutar a todos, a todas nosotras, así que, y a los chicos que cada vez se apuntan más, ¿verdad? Eso también un llamamiento a los hombres, que a veces les cuesta un poquito. Es cierto que en el último desayuno hubieron unos cuantos, pero la mayoría somos mujeres, Ana.
0: Pero tal vez también yo creo que tiene que ver con que yo mucho tiempo me estuve dirigiendo a mujeres, ¿vale? Entonces, claro, puede ser que me conecten más con mujeres, que también mis contactos fueran la mayoría mujeres, y entonces tiendo a atraer, pero evidentemente vínculos de valor no está pensado para mujeres, sino para todos, mujeres, hombres, creo que todos tenemos que aportarnos, todos sumamos y les animo a que vengan.
1: Pues Ana, te mando un abrazo enorme. Nos vemos el día 15 si Dios quiere. Y ahora me voy a quedar en unos minutos con Sira, así que si quieres seguir escuchando el programa, pues te invito, ¿vale? Y muchísimas gracias. La próxima vez te vienes por aquí y seguimos charlando, ¿vale?
0: Perfecto, muchas gracias, Carolina.
1: Un abrazo enorme, Ana, estamos en contacto. Bueno, y el que quiera apuntarse a Vínculos de Valor, que se ponga en contacto con nosotros, que se ponga en contacto con Ana Zabaleta a través de redes, que está por todos lados, que no tiene pérdida. Así que simplemente, y que vengan a los desayunos. Es verdad que se suele completar el aforo, pero bueno, siempre hay lista de espera por si alguna o alguno no puede acudir finalmente. Ana les tiene ahí muy, muy presente. Así que contacten con ella o contacten con nosotros aquí en PCL, que les decimos cómo lo pueden hacer y cómo pueden asistir a las próximas quedadas de vínculos de valor. Bueno, vamos a hacer un alto en el camino para conectar ahora también con ella, una gran cantante, una maravillosa persona, siempre con esa sonrisa, Sira Rodríguez, enseguida con nosotros.

0: Y yo soy de las que piensa que las casualidades no existen y no eres casualidad que yo me volviera a encontrar con Cira Rodríguez en ese desayuno de vínculos de valor. ¿A que sí, Cira? Una, ¿cómo estás? Bienvenida.
1: Hola, ¿qué tal? Pues mira, Carolina, es que todo está conectado y efectivamente las casualidades no existen, todo pasa por algo.
0: Oye, qué alegría fue verte, además que nos deleitaste ahí con un trocito de tu nueva canción. Las casualidades no existen, Cira, y estás que no paras, ¿eh?
1: Sí, muy contenta, sobre todo con un sentimiento de gratitud y bueno, con esta nueva faceta creativa, yo lo llamo como mi nueva era, mi nueva fase, porque estoy pues con esos ritmos latinos muy muy brillantes, muy optimistas, y esta es mi primera salsa, que como bien comentas, lleva por título Las casualidades no existen.
0: Qué bonito, estamos viendo el cartel, Cira, y además vas a tener una actuación el próximo 20 de septiembre, no queda nada, quedan unos días en el Hotel Occidental, que ahí vas a presentar tus nuevas canciones.
1: Así es, va a ser el 20 de septiembre, que es un domingo, para que ya lo tengan a ojo en el calendario, y el 20 de septiembre en el Hotel Occidental, que está enfrente de la supercomisaría. Creo que ahora ya los oyentes se ubican un poquito más, y ahí voy a estar en la terraza, además que están los días maravillosos para tener también un poquito de fresquito y allí poder presentar no solamente esta salsa, sino también otras nuevas canciones, otra salsa también más, otra bachata que se llama Un Segundo Más, y muchas más canciones, y poder también tener la oportunidad de que la gente, a la vez que está escuchando las canciones, también las pueda bailar. Es decir, al final estamos entregando estas nuevas creaciones, pero también para que sean parte de la gente, para que lo bailen y sobre todo lo vivan. Y voy a decir, bueno, tú sabes que a mí me gusta siempre decir alguna cosita más, alguna perlita nueva que no he revelado todavía, y es que va a haber un sorteo y unos premios para las personas que vengan a este concierto, a esta presentación de Cira Rodríguez en Clave Latina en el Hotel Occidental.
0: ¡Qué guay! Vamos, a ver, ya tenemos suficiente con disfrutarte, con disfrutar de tu voz, y sobre todo que ya dices que no vas a hacer bailar, pues eso ya es muy llamativo, pero encima vamos a poder tener regalos. Esto es un plus, ¿no, Cira?
1: Sí, porque al final para mí, o sea, yo creo que los que nos dedicamos al escenario, los que nos dedicamos a la creatividad, siempre lo hacemos desde la entrega, porque no hay nada luego al final que sea nuestro, siempre pues las palabras son para los demás, siempre, ¿no? Porque si no, pues como digo, cantar puedo cantar en la ducha en mi casa, pero decido pues ponerlo en común con la gente. Entonces también es otra parte más de poder regalar, no solamente la música, sino una experiencia y algo diferente. Así que bueno, si quieren saberlo, tienen que venir.
0: Pues sí, oye, cuéntanos un poco, ¿cómo ha sido todo ese proceso de creación? Háblanos de estos temas y de los temas que vas a presentar este día 20 de septiembre, domingo.
1: Pues mira, el otro día hablando con una amiga, me dice, oye, y esto, dice, es que tú has venido muy cambiada desde Rusia. Y yo, claro, cuando uno está viviendo algo, no es consciente, siempre tienes que mirar un poco, echar la vista atrás. Entonces, la verdad que me queda así como con esa cara reflexiva que yo creo que se nos queda a todos cuando decimos, a ver si es verdad. Dice, déjame pensarlo. y creo que sí, porque realmente fue una experiencia tan potente la que tuvimos allí en el festival, que tuve la oportunidad de estar en Moscú, además en uno de los lugares más emblemáticos y más impresionantes, que es el Palacio del Kremlin. Y luego además estuve investigando, digo, a ver si ha habido alguna canaria o algún canario cantando aquí en el Kremlin de Moscú, y resulta que soy la primera y única de momento que ha estado allí cantando. Entonces la verdad que fue una experiencia genial, compartiendo también escenario y experiencia con otros participantes del festival. De en total éramos 15 de diferentes países y nacionalidades, pero unidos por la música. Entonces también eso te da como te revuelve, ¿no?, por dentro, y te hace cambiar o redirigirte ese enfoque, esas expectativas. Y también, sobre todo, yo vine, como digo, muy muy feliz y con esa ganas de compartirlo, ¿no?
0: Qué
1: y
0: bueno.
1: Empezó con Estrella Fugaz y a partir de ahí pues continuó, pues como digo, con esta con este nuevo género latino, con la bachata, la salsa, que bueno, de todas maneras, insisto, también la pueden escuchar ya en Spotify, en mi canal de Spotify y en el canal de YouTube, que está disponible, pero igual pues el 20 tenemos la oportunidad de escucharlo en directo. Entonces, bueno, ahí tienen un adelanto para la gente que ya quiera irse un poco haciendo el oído, pero igual el 20 estaremos con ese concierto en directo. Y así surgió un poco esa parte más creativa, ¿no? Esa, digamos, nueva era más latina. Y fíjate que desde un país, ¿no?, que a lo mejor tan lejano como Rusia, pues hizo que despertara ese potencial de la música latina.
0: Bueno, pues invitar a todos, ¿verdad, Cira? A que te acompañen, a que lo vivan, ¿no?
1: Así es, están invitados. Será aproximadamente sobre las 8:30 de la tarde en el Hotel Occidental este 20 de septiembre. Se augura que vaya a haber lleno total, ¿vale?
0: Bueno, es que tú tienes un público y mucha gente que te quiere, ¿verdad, Cira? Y tú te sientes así, querida, ¿no?
1: La verdad que sí. Y además que también está viniendo gente muy bonita a mi vida y lo estoy abrazando con toda la gratitud. No obstante, si por lo que sea, oye, que me quedé sin entrar, Cira, y la verdad que me hubiera gustado escuchar tus canciones. También el 9 de octubre voy a estar en el Buenos Aires Jazz Café y ahí también podemos compartir, que también estaré cantando junto con otras canciones, pues esta salsa, esta bachata y mucho más.
0: Que no se preocupen, que va a haber Cira para rato, ¿verdad? Y que van a poderte disfrutar tanto el 20 como en otras ocasiones, que estén muy atentos a tus redes sociales, que ahí lo vas contando todo también.
1: Así es, la verdad que soy muy activa, me encantan las redes sociales. También al final, pues los artistas independientes creamos contenido y es nuestra manera de comunicarnos directamente con la comunidad y también tener esa conexión tan cercana, que la verdad a mí me encanta. Y ahí en las redes sociales también pueden ver más información y estar, como digo, conectados y estar a la última de la información que voy subiendo.
0: Pues Cira, te mando un abrazo enorme. Si quieres añadir algo más, los micrófonos de PCL a tu disposición.
1: Simplemente darte las gracias, Carolina, y a todo el equipo, siempre por las puertas abiertas y por las ondas abiertas, y que te mando un abrazo enorme.
0: Un besito, Cira, nos vemos pronto.
1: Hasta pronto. ¡Mua!
0: Besito. Bueno, pues sí, tenemos a Cira Rodríguez, ya saben, nuevas canciones en el Hotel Occidental en Las Palmas. No se lo pierdan a las 8:30, 20 de septiembre. Ahora sí, nos hacemos un altito en el camino para publicidad y volvemos enseguida con más.

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0: Y hay un encuentro anual que muchos empresarios y profesionales del sector de los recursos humanos de Canarias no se pueden perder. Y es organizado por GEOCAN, la asociación de recursos humanos más importante de Canarias. Es que 18 de septiembre, la semana que viene ya, se volverá a reunir en ADEGE, en Tenerife, en la undécima edición. Óscar Ledesma, vicepresidente de GEOCAN, que conoce muy bien este espacio y que también, por supuesto, lo va a vivir de primera mano, lo tenemos al otro lado del Zoom, en la pantalla. Vale. Buenos días, Óscar, bienvenido, ¿cómo estás? Ya no sabía si era por teléfono o por... No sabía si era por teléfono o por videollamada, pero me gusta más poderte ver y así, pues, es más visual todo.
1: Sí, hoy en día hay todos los medios disponibles.
0: Totalmente, totalmente. Y la 11 ediciones, undécima edición de este evento, que sin duda pues pone en valor los recursos humanos, ¿verdad? En tiempos en los que parece que la inteligencia artificial nos está haciendo un poquito de pupa, no podemos olvidarnos de lo importante que es las personas, ¿verdad? De que son las personas.
1: Sí, a eso se dedica sobre todo y trabajamos desde nuestra asociación para dar visibilidad a esas personas que forman parte de las empresas, que son el corazón de las empresas aquí en Canarias, y para intentar dignificar las profesiones y poner en valor todo lo que hacemos. La IA también se aplica a los recursos humanos, también hablaremos de ella en el encuentro, habrá una ponencia sobre ese tema muy interesante también.
0: Sí, totalmente. La inteligencia artificial la estamos usando todos ya, pero tiene que ser en la medida que le corresponda, ¿verdad? No podemos olvidar palabras como aparecen en el cartel: liderazgo y personas, ¿verdad? El motor de la transformación, así se llama el evento de este año, ¿no? Que ya son 11 ediciones, que son muchas, ¿eh, Óscar?
1: Sí, empezamos hace ya muchos años, 11, con mucha humildad, intentando, bueno, lo que era intercambiar ideas y reunirnos los profesionales que trabajamos en los departamentos de recursos humanos de las empresas de aquí. Empezamos por hostelería, pero la verdad que necesidad había de este tipo de asociaciones cuando hemos ido creciendo. Se han ido incorporando todo tipo de empresas que pertenecen a la red empresarial de aquí de Canarias, de todas las islas. Y bueno, formamos una red de más de 70 empresas con muchísimos profesionales y bueno, con muchas ganas de seguir aprendiendo de tus compañeros, de recoger buenas ideas siempre de las prácticas que hacen otros y que les funcionan, y siempre pues con el objetivo de que las personas contra más a gusto estén trabajando y más sientan o conozcan el resultado de su esfuerzo, pues mejor es para las empresas también. Y ahí hay una sintonía que bueno, este año lo dedicamos al liderazgo porque realmente es muy importante un liderazgo humanista para esa cultura que ahora quieren todas las empresas, que es corporativa, ¿no? Y la adaptación que tenemos que hacer también las empresas a todas estas nuevas tecnologías, sin dejar de centrar el punto de vista en eso, en las personas, que son el motor.
0: El motor, sin duda, ¿verdad? Oye, el programa ya está disponible en la web, sin duda, y va a haber una jornada de mañana y también de tarde, ¿no? Con voces expertas, con hombres, mujeres. Háblanos un poquito, ¿qué van a poder ver pues todas las personas que asistan al evento?
1: Bueno, el evento se divide en ponencias, pues ponencias que tengan un impacto en el conocimiento y en poder sacar ideas y aprender con referentes nacionales, internacionales de los ámbitos empresariales y de los recursos humanos en especial. Hay mesas de mesas de trabajo en las que pues profesionales del sector de recursos humanos del sector canario nos hablan de cómo hacen las cosas en sus empresas para que funcionen bien y bueno, contar su experiencia. También tenemos, por ejemplo, una mesa redonda de aspectos laborales, que esa suele ser fija en todos los encuentros, en la que expertos del mundo jurídico nos hablan de qué instrumentos jurídicos en este caso tienen para lograr esa conexión personal. Bueno, es un poquito un pupurrí de ponencias y mesas redondas para conseguir que el que vaya y saque la entrada y vaya allí salga con inspiración, haya aprendido algo y que pueda utilizarlo luego en su día a día o en el futuro si es una persona que está incorporándose a ese mundo. Luego también algo de estos encuentros es el networking, ¿no? En los
0: Hombre, eso
1: momentos en
0: es
1: que,
0: súper, ¿verdad? Sin duda, esto
1: claro,
0: es súper.
1: en los momentos en que se paran esos momentos, esa exponencia y nos tomamos un café o pues ahí es donde hablas con compañeros, intercambias ideas y bueno, es una de las partes más importantes también. Conoces a los líderes de tu sector, ¿no? Y creo que eso es interesante para cualquier profesional.
0: Claro, porque ahí puede surgir la magia, ¿verdad? Y se conectan personas y se aumenta la red. Esto es súper potente. Y una de las cosas que me ha
1: Sí.
0: sorprendido es que va a haber humor.
1: Bueno, siempre le damos un toquito porque son muchas horas. El encuentro empieza desde las 9 más o menos. Un poquito antes se hace una entrada con el coffee break. Hay una presentación institucional porque esto lo organiza Geocán y también el Gobierno de Canarias y el Ayuntamiento de Adeje. Entonces, hacemos una pequeña introducción y ya empezamos con aspectos jurídicos, ponencias. Entonces, siempre después de comer, que es el momento más delicado para estar sentado y estar atendiendo, pues hacemos un pequeño toque. Esta vez será con Quique Pérez, el humorista canario. Y bueno, siempre nos gusta darle un toque ahí para que la gente también, pues bueno, se entretenga también y nos riamos un rato.
0: Hombre, nada más y nada menos que Quique Pérez estar en este evento,
1: Sí.
0: esto es ya otro aliciente, ¿no? Para atraer
1: Sí.
0: a muchas personas a que lo vivan y que encima pues se van a reír porque Quique es un tío muy, muy divertido, ya lo sabemos, y un gran humorista.
1: A lo mejor nos da ideas también de cómo gestionar desde el humor algunos aspectos de
0: Bueno,
1: la comunicación, ¿no?
0: ten cuidado con las ideas de Quique, que bueno, ¿no?
1: Sí,
0: Ahí
1: sí.
0: puede ser un
1: Sí,
0: poco
1: hay que tomarlo
0: peligroso.
1: con cuidado.
0: Bueno, pues qué maravilla. Hay que inscribirse, ¿verdad? Las entradas están disponibles en la web de Geocan. Importante para que no se queden sin ella, ¿no, Óscar?
1: Sí, no quedan muchas porque realmente es un evento que, pues eso, al estar en la 11ª edición, pues la red de profesionales en Canarias lo conoce y bueno, le interesa, está atento de un año para otro cuando empieza. Entonces, además, lo hacemos en un entorno maravilloso como es Jefe Victoria, del grupo Fedola, que bueno, solo ir y ver esa maravilla de hotel, pues ya te anima a ir. Quedan algunas entradas todavía, si quieren encontrarlas en la web de geocan.com, ahí te pone todos los pasos para solicitarla.
0: Pues Óscar, agradecerte que hayas entrado con nosotros a disfrutar de la jornada y que salga todo muy bien, que seguro que así será. Un abrazo enorme.
1: Muy bien, muchas gracias a ustedes por difundir. Gracias.
0: Bueno, pues
1: Adiós.
0: maravilla, ya saben, geocamp.com, ahí quedan algunas entraditas, como decía Óscar, y bueno, estaremos muy atentos para el próximo año. Vamos a hacer un alto en el camino y volvemos enseguida, que tengo algo que contarles. No se vayan.

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Bueno, ya llegamos al final de este programa de hoy, viernes. Yo les deseo a todos que pasen un feliz fin de semana. El lunes volveremos con más. Si cabe aquí en PCL, disfruten del día, cuídense mucho y hasta el lunes.

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Pero Chabela quedó impresionada cuando vio que por la escalera de la casa bajaban a Frida en una camilla. Iba vestida con un hermoso traje de tehuana, lleno de rosas bordadas de todos los colores. Fue deslumbrante verle la cara. Pensó que esa mujercilla no era de este mundo. Sus cejas tan juntas, era como una golondrina en pleno vuelo. Y presintió que podía amar a ese ser con el amor más entregado del mundo, con el amor más atado del mundo.

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0: Papi Juancho.
1: Por tantos momentos juntos. Todas las parejas pasan por lo mismo,
2: ¿vale? No, yo creo que es mejor que lo dejemos hasta acá.
1: Pero, mano, tú sabes que yo por ti haría la vida.
2: Yo creo que así estamos bien. Lo siento, antes de que esto se vuelva peor.
1: Mano, no, pero quédate. Vamos a hablar.

bueno, pues ya está. Sabes, yo lo que no quiero era en plan como hacerte daño y tal. Ay, creo que sí, te lo compro. Que eso, que sí, que ya está. Hablado.

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1: Hermano, tú no sabes de lo que estamos hablando.
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